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1: Muy buenas noches, queridos oyentes. Mi nombre es Alberto Puente, el pastor hispano. Pertenezco a la Iglesia Bautista de Madison, que se encuentra en el 840 Valls Road. Estáis todos invitados. Nuestros servicios son los jueves a las 7 de la tarde. Tenemos los domingos escuela dominical a la 1 y a las 2 de la tarde tenemos predicaciones. Tenemos la programación a las 10 de la noche hasta las 12 de la noche. Será todos los días, de lunes a domingo. Tendremos buenos predicadores, buena música cristiana. No quiero que ustedes se lo pierdan. Va a ser de mucha bendición para ustedes y para sus familias. El Señor os ama. Él dice que de tal manera amó Dios al mundo que ha dado a su Hijo unigénito para que todo aquel que en él crea no se pierda, mas tenga vida eterna. Y Él te invita a que vengas a escuchar su voz. Él dice, venid a mí todos los que estéis cansados y cargados, y yo os haré descansar. Vengan a escuchar la palabra de Dios a la voz de Madison. Buenas noches. Están ustedes escuchando la voz de Madison. Mi nombre es Alberto Puente. Soy el pastor hispano de la Iglesia Bautista de Madison y están escuchando la WVMB Athens Madison. En estos momentos vamos a escuchar el mensaje que va a ser de mucha bendición para ustedes.
2: Le dijeron por tanto sus siervos, busquen para mi señor el rey una joven virgen para que esté delante del rey y lo abrigue y duerma a su lado, y entrará en calor mi señor el rey. Y buscaron una joven hermosa por toda la tierra de Israel y hallaron a Abisag sunamita y la trajeron al rey. Y la joven era hermosa y ella abrigaba al rey y le servía, pero el rey nunca la conoció. Entonces Adonías, hijo de Agit, se rebeló diciendo, yo reinaré. Y se hizo de carros y de gente de a caballo y de 50 hombres que corriesen delante de él. Y su padre nunca le había entristecido en todos sus días con decirle, ¿por qué haces así? Además, este era de muy hermoso parecer y había nacido después de Absalón. Y se había puesto de acuerdo con Joab, hijo de Sarvia, y con el sacerdote Abiatar, los cuales ayudaban a Adonías. Pero el sacerdote Sadoc y Benaía, hijo de Joiada, el profeta Natán, Simeí, Reí y todos los grandes de David no seguían a Adonías. Y matando a Adonías ovejas y vacas y animales gordos junto a la peña de Zoelet, la cual está cerca de la fuente de Rogel, convidó a todos sus hermanos, los hijos del rey, y a todos los varones de Judá, siervos del rey. Pero no convidó al profeta Natán, ni a Benaía, ni a los grandes, ni a Salomón su hermano. Hasta ahí la lectura, vamos a orar. Oremos, por favor. Señor, gracias porque nos has traído a todos nosotros esta tarde aquí. Te pido, Señor, que nos ayudes a estar atentos. Ayuda a los hermanos allá en el segundo piso para que también ellos perciban el espíritu de la predicación, no solamente la predicación misma. Bendice a cada persona, Señor, para que juntos vayamos meditando y considerando y con contritos atendiendo lo que tú tienes que darnos. Lléname de ti, Señor, para predicar tu palabra en esta hora. En el nombre del Señor Jesucristo lo pedimos. Amén. Amén. Qué triste, hermanos, es ver las generaciones de los creyentes perderse. Qué pesado es este mundo, sus cargas, sus imposiciones del mundo, sus ideas, sus modas, su tecnología, son como piedras demasiado grandes para muchos padres que no han podido arrojar de sobre sus espaldas. Hace falta carácter en los padres, convicción. Hace falta temor de Dios. Hace falta que los padres crean en lo que Dios advierte. Hace falta apoyo de la pareja para saber cuidar de los hijos y no llegar a perderlos en el camino del pecado, el vicio y la perdición. Pretendidamente o en ignorancia, muchos padres están educando a sus hijos en forma muy peligrosa. Se puede ver, se puede notar. Hermanos, de por sí es fácil equivocarse. Es fácil cometer errores. Es fácil hacer con los hijos algo que no debimos de hacer o dejar de hacer algo que debimos hacer. ¿Cuánto más si tratamos la formación de nuestros hijos con indolencia? Una y otra vez tenemos que predicar sobre la formación de los hijos. Afortunadamente en nuestra iglesia tenemos escuela donde no todos los padres tienen a sus hijos, por cierto. Algunos otros están pensando sacarlos de nuestra escuela, me parece, me imagino yo. En la escuela hemos luchado, el diablo ha trabajado duro. Y en la misma escuela tenemos no solamente de los mismos alumnos, sino también de maestros malos procederes. ¿Qué carga tan pesada es la formación de los hijos para muchos? Lo que debiera ser un gozo y una bendición, un privilegio y un placer, se convierte en una tarea de descuido, de desidia, de indolencia. Y le ruego al Señor que no solamente ustedes que están aquí presentes escuchando estas consideraciones puedan valorar lo que de la Biblia vamos a extraer, sino también aquellos que no están presentes y quizá puedan escuchar la grabación. Quiero tomar como ejemplo, hermanos, la vida de este muchacho Adonías. La Biblia dice que David ya estaba viejo, era el rey David. Tan viejito estaba que pues ya no le circulaba la sangre lo suficiente para calentarlo. Se acostumbraba a acercarle una persona joven al lado, al viejito. Se creía que el calor de la persona joven estimulaba su circulación. No tenía propósitos carnales, era el propósito, era una costumbre traerle una persona joven allí. Cuando se trataba del rey, pues con más razón. Y ahí encuentran a esa muchacha que se llama Abisag Sunamita y se la traen al rey para que duerma con él y lo atienda, le sirva. Dice la Biblia más adelante que Abisag servía a David, lo cuidaba en su vejez, en su enfermedad postrera. Pero había un hijo de David que se llamaba Adonías, era el cuarto en orden de nacimiento, que se rebeló diciendo: yo reinaré, yo no voy a esperar a que mi padre decida quién va a tomar el lugar de él, porque yo ya veo a mi padre viejo, acabado, ya está viejo, ya está acabado, ya no sabe lo que hace. Ya hasta necesita una muchacha para dormir. Y Adonías dijo: yo reinaré. Y usó de las tretas que su hermano Absalón había usado, su hermano mayor. Ya Absalón a estas alturas había muerto. ¿Se acuerdan que quedó colgado en una encina cuando huía en una mula? Perseguido. Y Joab, en contra de las órdenes de David, lo mató clavándole dardos en el corazón. Adonías, viendo que pues Absalón ya estaba fuera del combate, dijo: yo lo voy a hacer. Y se hizo de carros, de gente de a caballo, que corriesen delante de él, que proclamaran, promulgaran que era el nuevo rey, y se hizo de Joab, el capitán del ejército, y de Abiatar, el sumo sacerdote, como sus aliados. Pero él vio que había personas cerca del rey que no convencerían. Uno de ellos era sacerdote, aunque él se quedó con el sumo sacerdote Abiatar. Y cabe mencionar que ese Abiatar era descendiente de Elí, al cual Dios dijo que le iba a quitar el reino, el sacerdocio. Este Joiada, el sacerdote Benaía, hijo de Joiada, después de Sadoc, era el capitán de la guardia personal de David, en los jefes de los cereteos y peleteos, que era la guardia más preparada del rey David. También no invitó en esa rebelión a Natán, el profeta, y a los grandes de David. Solamente él se preocupó por Joab, que era el capitán general del ejército, y del sumo sacerdote Abiatar. Y levantó una tremenda rebelión. Adonías, hermanos, escuche bien, se aprovechó de la vejez de su padre. Abusó de la enfermedad de su padre. Se creyó intocable porque era guapo. Dice el versículo 6 que era de muy hermoso parecer. Se vio en el espejo y se consideró lo suficientemente capaz de dominar con su apariencia y su aspecto la situación y llegar a ser el rey. También este joven se aprovechó de las enemistades de su padre. Joab conocía el pasado de David. Si alguien se enteró de los secretos de las malas acciones de David con el asunto de Betsabé, era Joab. Y Adonías fue con Joab y lo convenció de que le ayudara al golpe de estado. Así que Joab se aprovechó de las enemistades y de las flaquezas de su papá. Pero sabiendo que David, no obstante, era un hombre piadoso, él también decidió vestirse de piedad y consiguió al sumo sacerdote Abiatar para que fuera su aliado. Pero es muy revelador que dice la Biblia que Adonías era un hijo cuyo padre nunca lo había entristecido. David nunca había entristecido a Adonías con decirle, ¿por qué haces así? Esta frase, hermanos, este incrustado aquí en el versículo, nos hace saber que David tenía cierta preferencia por Adonías. Por alguna razón, David tenía consentido a Adonías. Había algo en el carácter de Adonías que hacía que David nunca le llamase la atención. Dice la Biblia, Adonías nunca había sido entristecido. Su padre nunca le había entristecido. La palabra entristecido allí, ¿sabe qué quiere decir? Entristecido. No hay vuelta. La traducción de los 70 traduce corregido. Pero la palabra corregido se refiere a causar, por causa de la corrección, tristeza en el muchacho. David tuvo esa actitud con Adonías pensando, no le voy a causar un dolor a mi hijo, no le voy a decir nada, que haga lo que quiera. No quisiera verlo triste, no quisiera verlo deprimido, no quisiera verlo enfadado, no quisiera causarle un dolor de cabeza, yo me aguanto. El proceder de David hizo que ese muchacho, cuando fuese joven, cuando llegó a ser joven, se aprovechara de su vejez. Se aprovechara de su enfermedad. Se aprovechara de su apariencia. Adonías no conocía lo que eran las consecuencias de un mal proceder. Adonías creció sin temor de Dios a causa del pecado. Adonías llegó a su adolescencia y a su juventud pensando que él podía lograr todas las cosas que se propusiera y nadie se iba a interponer, que si acaso alguien se atrevía, su papá lo podía sacar adelante. La historia nos dice que Adonías se hizo de gente de a caballo, de 50 hombres que lo proclamaran rey. Se asoció con Abiatar, el sumo sacerdote, con Joab, el capitán del ejército, y se dirigió a una ciudad importante y allá hizo proclamar, Adonías es el rey. Su padre vivía todavía, pero ya estaba viejo, hasta necesitaba una muchacha para que lo calentara en la cama, para dormirse. Adonías estaba haciendo todos esos movimientos cuando el profeta Natán se da cuenta de lo que está haciendo Adonías. ¿Quién era el profeta? Natán era el siervo de Dios. Natán era aquel siervo de Dios que cuando David cometió el pecado de adulterio con Betsabé y que mandó matar a Urías, el esposo de Betsabé, y todas esas cosas que hizo David de mentir y de aparentar cosas que no eran, este Natán fue el profeta que va a decirle a David: tú eres ese hombre. ¿Se acuerdan de la historia? Le compone una figura y le dice: mira, había un hombre que tenía muchas ovejas y luego vino alguien a visitarlo y fue con el vecino que tenía solamente una oveja que dormía con él y que era la consentida, la única que tenía, y fue y se la quitó y la mató para ofrecerle a su amigo visitante que había venido. Y mira lo que sucedió. Y David dice: ese hombre merece la muerte. Y Natán le dice: tú eres ese hombre. Porque había ido a coger la mujer de su vecino, Urías, la Betsabé. Ese Natán es el siervo de Dios que se da cuenta que Adonías está reinando y va con Betsabé, la esposa presente de David en ese tiempo, la que había recibido una promesa de parte de David: tu hijo Salomón va a reinar. David le había dicho a Betsabé: Salomón va a ser el rey. El primer hijo, producto del adulterio de Betsabé y David, murió. Cuando David es restituido a la comunión con Dios, Dios le da un hijo que se llama Salomón, que significa paz, al cual Dios había escogido como sucesor del trono de David. Así que viene Natán con Betsabé y le dice: mira lo que está sucediendo, debes ir con David y decirle a David lo que está haciendo Adonías. Cuando tú le digas eso, yo voy a llegar detrás de ti y voy a confirmar tus palabras. Y así lo hicieron. Dice la Escritura que David fue enterado de la rebelión de Adonías. David nunca había entristecido a Adonías. Pero no obstante eso, dice la Escritura que David dijo: tráiganme a Salomón, y tráiganme a Natán, y tráiganme a Benaía, el capitán de mi guardia personal, y tráiganme a los principales consejeros, los más cercanos, y vayan con la mula mía y proclamen por las calles que Salomón es el rey y no Adonías. Dice la Escritura que cuando eso hicieron, Adonías fue y se cogió de los cuernos del altar para decir: no me maten, no me maten, no me maten, no me maten. El chipilón Adonías. Salomón se siente en el trono y le manda decir a Adonías: ¿qué es lo que está pasando? Y él dice: no me maten, no me maten, yo me voy a portar bien. Salomón le dice a Adonías: vete a tu casa, voy a ver qué hago contigo. Cuando Adonías, hermano, se da cuenta que todo pasó, que Salomón no le hizo nada. Recuerde que Adonías era un hombre que nunca había sido corregido en sus malas acciones. Y una vez más cree que se va a salir con la suya. Él está encaprichado, montado en su voluntad, montado en orgullo. Es más guapo que Salomón, es más atractivo para los demás. Por lo menos eso es lo que cree. Y urde otro plan. Va con Betsabé, la mamá de Salomón, y le dice: Betsabé, quiero que me concedas un favor. Dile a David que me dé a Abisag sunamita por mujer. Es todo. La pobre muchacha, pues ahí está, sola. David ya se había muerto. Y Abisag sunamita, no obstante que había sido esposa de David, pues era virgen. Y Adonías pensó: si yo me quedo con Abisag sunamita, todavía tengo un cabo suelto. Y ahí puedo hacer algo. ¿Cómo sabemos eso? Por lo que deduce Salomón. Betsabé va con Salomón y le dice: pasa, pasa mamá, pasa, pasa. Y hace que pongan una silla. Dime lo que quieras. ¿Para qué puedo servirte? ¿Qué puedo servirte? Y vengo a pedirte un favor, no me lo niegues, es una cosa pequeña. Lo que quieras, mamá, lo que tú quieras. Vengo a pedirte que le den a Abisag sunamita como mujer a tu hermano Adonías. Y Salomón dice: pues de una vez pide el reino para él. Y llama a sus soldados ahí y vayan y maten a Adonías. Y Adonías murió. Salomón lo mandó matar. Aquel muchacho que pensó que tenía el mundo a sus pies, que pensó que todas las cosas las podría lograr, que se aventuró a llegar a las alturas que nunca Dios había determinado para él, que pensó que por su apariencia podía lograr todo, el que se aprovechó de la vejez de su padre, el que llegó a abusar de la enfermedad de su padre, el que se aprovechó de las enemistades de su padre, el que se vistió de apariencia de piedad teniendo al sumo sacerdote de su lado. Dice la Escritura que su padre nunca lo había entristecido con decirle, ¿por qué haces así? La Biblia dice, el muchacho consentido avergonzará a su padre. Y me parece, hermanos, que la historia se repite una y otra vez en muchas generaciones y en muchas familias. Muchos padres están consintiendo a sus hijos. Por demás está decirles, hermanos, que yo sé lo que es tener hijos. Y yo sé lo que duele castigarlos. Y yo sé lo que significa cuando un hijo hace algo malo y uno prefiere no haberse enterado. Uno prefiere escoger a otra persona para descargar la culpa sobre esa otra persona. Uno prefiere buscar algún pretexto para no castigar a los hijos, porque a uno le duele más que a los propios hijos cuando uno les castiga. Pero recordemos el ejemplo de Adonías. David había decidido nunca causarle una tristeza a su hijo por causa de un castigo. Nunca le dijo, ¿por qué haces así? La Biblia lo registra. David, por alguna razón, cometió el gravísimo error de, entre todos sus hijos, dejar a Adonías consentido. Y ese Adonías fue creciendo en orgullo, fue creciendo en pretensiones, fue creciendo en vanidad, fue creciendo en autosuficiencia, fue creciendo sin conocer lo que es las consecuencias de un mal proceder. La razón de un castigo es hacerle saber a la persona que lo que se hace mal trae consecuencias. La paga del pecado es muerte. No habría tantos vándalos, no habría tanto narcotraficante, no habría tanto violador, no habría tanto asaltante, tanto ratero, si la justicia se aplicara y les propinaran a esos hombres y mujeres castigos ejemplares por causa de su consecuencia. Pero por cuanto no se hace en muchos de los casos, entonces vivimos una tremenda desolación e inseguridad en nuestra sociedad. Pero lo mismo está sucediendo en los hogares cristianos. Porque hay padres y madres que han decidido no entristecer a sus hijos. Es cierto que nosotros estamos para darles alegría a nuestros hijos y darles lo mejor de la vida, pero una de las cosas que les va a traer lo mejor de la vida es disciplinarlos, corregirlos, castigarlos y no tratar de hacernos desentendidos de sus malos procederes. Consentir, hermanos, en Proverbios 29:15 nos encontramos esa palabra. En Proverbios 29:15 la Escritura declara tajantemente, la vara y la corrección dan sabiduría, mas el muchacho consentido avergonzará a su madre. La palabra consentir, hermanos, nos habla de no reconocer el pecado de los hijos. Hermano, aunque usted crea que su hijo es perfecto, aunque usted crea que su hijo es un ángel, aunque usted y yo creamos que nuestros hijos son de lo mejor que puede haber venido del cielo, aunque creamos que nuestros hijos tienen alitas, aunque creamos que nuestros hijos son los mejores de todo el grupo, los mejores de toda la escuela, los mejores de toda la iglesia, los mejores de todo el país, los mejores del mundo, sepa que somos pecadores y son pecadores, y nuestros hijos también cometen pecado. También cometen pecado. También saben ser hipócritas como los demás. También saben falsear una situación. Mienten con mucha facilidad también nuestros hijos. Usted no puede descartar la posibilidad de que su hijo le mienta cuando le está diciendo, yo no hice eso. Hay muchachos, hermanos, que juran y perjuran no haber hecho algo que evidentemente está demostrado que lo hicieron. Y dicen, no lo hice, no lo hice, yo no lo hice, no lo hice, no lo hice. Y se montan en su macho, como decía mi abuela, y no lo saca de allí. Nadie los puede hacer decir que lo que están haciendo es mentira. Nadie les hace creer que lo que están diciendo es una falsedad, es una mentira. Yo no lo hice, yo no lo hice, yo no lo hice. Lo hacen y lo aseveran como uno de veras dice, de veras este muchacho tiene que estar diciendo la verdad. lo dice y lo jura y lo perjura, y no lo, y hay dos o tres testigos que dicen, sí lo hizo, nosotros lo vimos, y dicen, no lo hice, y no lo hice, y no lo hice. Y los padres creen que ese muchacho no lo hizo, y no pueden creer que ese hijo puede estar mintiendo. La mentira, hermanos y hermanas, la mentira está muy metida en la médula de los jóvenes y de los niños del día de hoy. Vivimos en un mundo cada día más entrenado para la mentira. La verdad, hermanos, brilla por su ausencia en los círculos de la sociedad. La palabra ha sido devaluada con el paso de los años. Las palabras ya no tienen valor para las generaciones presentes. En tiempos pasados, la palabra valía. Si dijo no, es porque era no. Pero hoy día la palabra ya no tiene sentido, ya no tiene valor. Cualquiera puede decir no cuando debiera decir sí, y no le importa absolutamente nada de eso. Ya no se tiene valor, ya no se tiene aprecio por el valor de la palabra. La Biblia dice, vuestro sí sea sí y vuestro no sea no, porque lo que es más de esto de mal procede. Por favor, querido hermano, padre de familia, asimile. Por favor, padre de familia, atesore esta verdad que le estoy diciendo. Los muchachos están entrenados, están moldeados en una sociedad de mentira. De mentira. Es increíbilísima, es increíble, es asombrosa la facilidad con la que políticos y religiosos y sociedad y artistas y todo eso mienten con todos sus dientes. Y los muchachos ven eso y oyen eso y se educan en eso. Los maestros mismos les mienten, los padres mismos les mienten y se les hace muy fácil mentir. Consentir es no reconocer el pecado de los hijos. Cuando usted, hermano, descubra que su hijo ha mentido, castíguelo. Castíguelo. El pecado más grave que se puede cometer para el desarrollo social, para el desarrollo espiritual y desarrollo familiar es la mentira. Su hijo y su hija deben ser personas de verdad. ¿Pero sabe qué? Muchos hijos saben que sus padres mienten. Muchos hijos saben que sus padres y sus madres, o su papá o su mamá, o los dos viven de mentiras. ¿Y de dónde pueden coger ellos una palabra de verdad? Ellos saben que muchos de sus líderes les mienten. Ellos saben que la vida de quienes están delante de ellos, sean maestros, sean padres, sean lo que fuera, son mentiras. Y digo y repito y una y otra vez, ¿cuándo vamos a darnos cuenta de la importancia de vivir en la verdad? De corregir nuestros rumbos de falsedad y de mentira. Consentir, hermanos, es no reconocer el pecado de los hijos. Quiera Dios ayudarnos en esta mañana para entender lo importante que es aceptar que nuestros hijos pecan. No para dejar de amarlos. No para dejar de protegerlos, no para dejar de defenderlos, pero sí para tratar de corregirlos. Porque si bien es cierto, usted ahora vive para estar tapando todo el tiempo todas las consecuencias de su mal, llegará el día en que ese mismo muchacho se va a burlar de su vejez. Ese mismo muchacho va a abusar de su enfermedad. Ese mismo muchacho, como hizo Adonías, se atrevió a rebelarse contra su propio padre, el mismo que le había protegido toda la vida. Consentir es tratar de culpar a otros. Siempre encontraremos un chivo expiatorio. Siempre encontraremos un tonto que aguante la culpa. Siempre encontraremos personas que son influenciables. Siempre encontraremos a uno más débil que el nuestro, al cual descargar la culpa. Siempre nuestro hijo va a ser superior a otros en nuestro criterio. Y siempre encontraremos a alguien, una rendija por la cual meternos y decir, ese es él, no fue mi hijo, fue él. Siempre encontraremos un mal afamado que tiene mala fama ya, para descargarle a él lo que hizo y lo que no hizo. Con tal de consentir a nuestros hijos y no entristecerlos. Consentir, hermanos, es permitir libertades. Dice la Biblia que David nunca había entristecido a su hijo diciéndole, ¿por qué haces así? ¿Por qué haces eso? Dame una explicación. No te sales de aquí, Adonías, hasta que me digas, ¿por qué lo hiciste? Me vas a traer una respuesta y te voy a enfrentar aquí con esa persona y vas a arreglar este asunto y no nos vamos a ir de aquí. No, David dice, no lo voy a entristecer, vete, hijo. No es cierto, todos los que te acusan son un montón de hipócritas y de envidiosos. Eso es lo que hacía David. Decidió no entristecer a su hijo con decirle, ¿por qué haces así? Consentir es permitir libertades. No, mi hijo. No, mi hijo canta en la iglesia. Mi hijo toca un instrumento en la iglesia. Tiene que ser un santo. Yo te voy a decir algo, hermano. Su voz, sus cuerdas, sus habilidades, su inteligencia, sus calificaciones, no lo eximen de ser un pecador. Es maestro de la escuela, ¿cómo va a ser? ¿Cómo estaba diciendo mentira? Es el mejor del grupo, ¿cómo puede estar? No le conceda libertades. Oh, querido hermano, ¿cómo le ruego al Señor que usted no pueda volver en esta hora a sus hijos? Que el Señor la mente de sus hijos, que el Señor le borre la imagen y el nombre de todos los de alrededor y solamente le concentre en sus hijos, ustedes los suyos y yo los míos. Consentir, el muchacho consentido avergonzará a su madre. Consentir es permitir libertades. Consentir, hermanos, es festejar el mal con otros. Es otra acepción de la palabra. Consentir es festejar el mal con otros. Oye, ¿viste que suave? Mira lo que hizo mi hijo. Hombre, qué ideas. No, hombre, este muchacho, no sé dónde saca. Ja, ja, ja, ja, ja, ja. Pero no entristecen a sus hijos. La Biblia dice que la tristeza del Señor produce arrepentimiento. Si tienes que entristecer a tus hijos, entristécelos. Y sabe de qué tristeza estoy hablando. Porque después va a venir una tristeza peor que no tiene remedio. Consentir es permitir libertades. Consentir es festejar el mal con otros. Consentir, hermanos, es hacerse el desentendido. Hacerse el desentendido. Yo no vi. Yo no supe. No sabía. No hace tanto tiempo. No supe. Consentir es hacerse el desentendido. A veces uno prefiere eso, ¿verdad? Ojalá no lo descubran. Ojalá no lo acachen. Y cuando lo cachen, yo no voy a estar. Yo no vi nada. Yo no supe nada. Decidiendo no entristecer a tus hijos con decirle por qué hace así. Consentir es dejar que las cosas corran. A ver qué pasa. Consentir es estar de acuerdo con otro para tapar el mal de nuestros hijos. Quiero recordarles a mis amados hermanos que vivimos tiempos peligrosos. Miren lo que dice 2 Timoteo 3. Estoy leyéndoles la palabra de Dios. No les estoy leyendo un libro de escuela para padres. No le estoy leyendo un libro de pedagogía, palabra de Dios, la palabra inerrable de Dios, atinada, eterna de Dios. 2 Timoteo 3, del 1 al 5. También debes saber esto. Escúchelo, hermano, esto es para usted hoy. Debes saber esto, que en los postreros días vendrán tiempos peligrosos. Porque habrá hombres como amadores de sí mismos, avaros, vanagloriosos, soberbios, blasfemos, desobedientes a los padres, ingratos, impíos, sin afecto natural, implacables, calumniadores, intemperantes, crueles, aborrecedores de lo bueno, traidores, impetuosos, infatuados, amadores de los deleites más que de Dios, que tendrán apariencia de piedad, pero negarán la eficacia de ella. A esto se evita. ¿Qué? ¿Acaso piensa usted que eso se refiere a gente que anda allá escondiéndose de la policía? ¿Acaso piensa que se refiere a los que están escondidos en las cárceles de alta seguridad? ¿Piensa usted que se refiere a los que viven allá en la zona de tolerancia o se andan escondiendo de la justicia? Mire, hermano, los tiempos son postreros Y la Biblia dice que en los tiempos postreros vendían gente que tendría amor por sí mismo más que ni por ninguna otra cosa. No me importa. No me importa. Con que yo salga bien, me paso por encima de los que quieran. Amadores de sí mismos. Tienes que decir la verdad. ¿Qué fue lo que pasó? ¿Por qué dijiste eso? Yo no lo hice, fue fulano. Y ellos saben. Ellos saben que están diciendo mentira. Pero su integridad es lo primero. Amadores de sí mismos, avaros, vanagloriosos, soberbios, blasfemos, desobedientes a los padres. ¿A poco esos desobedientes a los padres son los únicos pillos, aquellos que no tienen temor de Dios? Los desobedientes a los padres los tenemos en la casa. Y dice la Biblia, debes saber. Jóvenes y señoritas, niños y niñas, adolescentes, no desarrollen las características de los tiempos postreros. No seamos, como dice la Escritura, que va a haber gente. Nosotros tenemos el temor de Dios, el poder del Altísimo, la corrección divina, el Espíritu Santo morando en nuestros corazones, que nos redarguye, nos reprende, nos exhorta, nos hace entender. Seamos humildes, seamos sencillos, seamos capaces de doblegar nuestra cerviz delante del Señor y decirle: Señor, estoy siendo desobediente, rebelde, blasfemo, me amo demasiado a mí mismo. Dice la Escritura que va gente desobediente a los padres, ingratos. Como para un sermón completo, la ingratitud. Ingrato. Tu padre y tu madre trabajando como burros para sostenerte y tú no estudias. Le robas a tus compañeros, le mientes a los demás. Tu padre y tu madre haciendo bien o haciendo mal están sosteniéndote, dándote todo lo necesario y tú como si nada. Causando problemas, provocando que te expulsen del medio, que te corran de la escuela, que te corran de la iglesia, que te digan: pues haz lo que quieras, ya no quieres orar, no quieres leer la Biblia, haz lo que quieras. Eso es lo que está provocando, ingrato. Tus padres se están esforzando, tus abuelos se esforzaron, tus maestros se están esforzando, tus pastores se están esforzando, se están acabando enseñando y predicando la palabra de Dios. No lo menosprecies, no seas ingrato. Dice impíos, sin afecto natural. Es increíble, hermanos, la ausencia del afecto natural. ¿Sabe qué es el afecto natural? Pues es natural que una madre quiera a su hijo, que un padre quiera a su hijo, que un sobrino respete a su tía. Es afecto natural. Que un hermano cuide de su hermano. ¿Pero qué pasa hoy día? ¿Qué pasa hoy día? Los padres violan a sus propias hijas. Escuché en las noticias que un hombre estaba su niño, creo, 4 meses o 6 meses, no estoy seguro. Llore en la noche. Este agarró, enrolló una camiseta y se lo metió en la boca al bebé. Y se volteó a dormir. El niño amaneció muerto. A su propio hijo. Padres que violan a sus propios hijos. No hay afecto natural. No hay. Y amados hermanos, esto está desfilando ante los ojos de nuestros hijos todos los días. Bueno, usted dirá: pastor, usted está exagerando. Bueno, déjeme entonces hablarle, los hijos están viendo todo eso por fuera. Con decirle que lo tienen dentro de la escuela, dentro de la iglesia. Tienen malos ejemplos aquí mismo, que no debiera ser. Pero usted dirá: no, eso es demasiado exagerado. Mi hijo no tiene ingratitud, mi hijo no es desobediente, mi hijo no tiene ausencia de afecto. Nada más viera como me quiera, así decía Adonías. ¿Pero qué ven en la televisión? ¿Qué ven en las novelas? ¿Qué ven en los videos? ¿Qué ven en las películas? ¿Qué ven en los espectaculares en la calle? ¿Qué es lo que ven? Y los hijos están absorbiendo constantemente todo eso. Los tiempos que vivimos, hermanos, son tiempos peligrosos. Dice que son desobedientes a los padres, ingratos, impíos, sin afecto natural, impecables, calumniadores. ¿Sabe lo que es calumniar? Él lo hizo, él dijo, y no es cierto. Intemperantes, eso no tiene dominio propio, crueles, aborrecedores de lo bueno, traidores, impetuosos, infatuados, ¿sabes lo que dice infatuado? Infatuado quiere decir que están obsesionados,
3: Yo estoy enamorado de esa muchacha. Me voy a casar con ella. Mocoso no tiene ni 13 años y ya está enamorado. 16 años, yo la quiero, yo voy a vivir para ella, y ella, yo lo quiero a él, no me importa, y se besuquean en lugares escondidos. ¿Tus hijos, hermano? ¿Tus hijos o tus hijas? No, mi hijo, no, mi hijo, toca en la iglesia. ¿Acaso no sabes lo que tienes? Yo sí sé lo que tienes, dicen muchos padres. Sí, yo sé lo que tienes. Cobardía, como David. No quieres entristecer a tus hijos. ¡Sea valiente! Enfrente la responsabilidad paterna, enfrente la responsabilidad materna, y mientras pueda, corrija a sus hijos, y no esté culpando a los demás. Es que el otro, es que el otro, es que la escuela, es que la iglesia, es que los hermanos, es que la tía, es que la vecina. Tus hijos, responsabilidad propia. ¿Cuántos padres ausentan de sus caracteres el afecto natural? ¿Cuántos padres niegan a sus hijos el privilegio de darse cuenta que pueden corregirse del mal proceder y comenzar el camino bueno? Ay, hermano, los tiempos que vivimos. Yo no sé si se ha dado cuenta usted de los tiempos que vivimos. Leí en una revista no hace mucho tiempo un curso, hablaba de un curso que le dieron a unos maestros en una escuela allá en Estados Unidos para enseñarles la mentalidad de los alumnos que iban a tener. Y hay una larga lista, no sé por qué no la recorté, por ahí debe de estar entre mis revistas. Dice, tus alumnos no conciben el mundo sin computadoras. Tus alumnos que vas a coger en este año no tienen idea lo que es vivir en el mundo sin internet, sin celular, sin correo electrónico. No saben ellos lo que es vivir sin televisión. No se imaginan. Esa generación que viene de primaria y de secundaria, uno les cuenta, fíjate, cuando yo estaba chiquito, la televisión era blanco y negro, y venían y pusieron la televisión a colores, y era nada más un vidrio que le ponían encima y tenía azul, amarillo y rojo o algo así. ¿Se acuerdan? Sí, vivías en la edad de piedra, ¿no? Hace 50 años, 30 años atrás. Los muchachos no conciben el mundo de otra manera. La tecnología, hermanos, los tiene atrapados. Los tiene atrapados. No corren. No tienen creatividad. No tienen iniciativas. No tienen ideas. Se la pasan en los juegos electrónicos con la mente absorta en esas cosas, viendo violencia, sexo, perversión, dejadez, pereza, todos los días. Qué bueno que hay maestros, además de padres, escuchando. La tecnología, hermanos, ha absorbido nuestras generaciones. Los muchachos no se imaginan un mundo sin drogas. En mis tiempos, y pareciera que está hablando un viejito de 200 años, solamente soy un viejito de 50 y nadie le importa, yo sé, cumplí 50 años. Un borracho era lo peor que uno veía. Un homosexual lo agarramos a pedradas y se corregía el afeminado ese, porque le iba mal. Lo sacábamos en un burro, como dice el dicho, nomás por ser afeminado. Hoy en día los homosexuales tienen más derechos que la gente normal. Nadie los puede tocar porque derechos humanos y la perjudicial los agarra y lo llevan a uno a la cárcel por estar atentando contra las libertades de los derechos humanos. Es el mundo en el que, hermano, los muchachos ya no ven novelas donde el amor es entre hombre y mujer. Ahora se ven besar hombres con hombres y mujeres con hombres. Lo ven todos los días. Los vicios de una sociedad perdida y perversa, que la Escritura determina postrera, los tiempos postreros, son lo que viven nuestros hijos todos los días. Las costumbres de la gente de hoy, costumbres de verdad ajenas al temor de Dios, a lo natural. Antes se peinaba uno para salir, ahora se despeinan para salir. Todo lo antinatural. Usted dice, son modas, van a pasar. Pero ¿qué modas, hermano? Cada día se destapan y se descubren más y revelan lo ajeno de Dios que viven. La avaricia de los hombres, la inmoralidad, los valores perdidos por completo. Esos son los tiempos que vivimos. Quiero decir, hermanos, que nuestros hijos, los niños, los adolescentes y los jóvenes aprenden por imitación. Y aquí está el sermón. Ahora sí voy a comenzar a predicar. Más la predicación es más corta que la introducción, no se asuste. ¿Sabe por qué hacen los muchachos lo que hacen? Porque están imitando. Eso es todo. Imitan. ¿No saben por qué? ¿No pueden detenerse? ¿No lo pueden ver fuera de lo correcto? ¿Sabe cuál es la bandera del proceder malo? Todos lo hacen. No tiene nada de malo porque todos lo hacen. Yo tengo un amigo que así lo hace. Es más y peor, mamá. ¿Para qué te asustas? ¿Sí lo hacen? Joven y señorita, muchachos y muchachas, tu proceder no debe ser el resultado de las imitaciones de la gente, sino de tus convicciones personales. Nuestros hijos, hermano, hacen lo que ven, que otros hacen. Hacen lo que oyen de otros. Eso es lo que hacen. ¿No saben otra cosa? Recapacita, piénsalo conmigo, hermano, hermana, jovencitos. Piénsalo. Piensa de tus hijos, hermano. Lo que ven es lo que van a hacer y lo que están haciendo es lo que están viendo. El Señor nos dijo que nos dejó su vida como ejemplo para que siguiéramos sus pisadas. ¿Sabes por qué tu hijo es tan mentiroso? Porque escucha que tú eres mentirosa. Que tú eres mentiroso. ¿Sabes por qué tu hijo es tan hipócrita? Porque eso es lo que vive. ¿Sabes, maestro, por qué tienes tantos problemas con tus alumnos? Porque ellos hacen lo que tú estás haciendo. Es muy probable. Y tú dices, no, yo no. La misma conducta. La misma conducta. Yo no soy pastor. Yo no soy mal maestro. Yo soy buen maestro. La mismita conducta que los hijos. Lo mismo dicen ellos. Hasta que cada uno caigamos conscientes de nuestro propio deber y deje de arreglar la vida de otros y arregles a sí mismo. Quítate la viga que tienes en el ojo y luego trata de quitar la paja que está en el ojo de tu hermano, dijo Jesús. Los hijos aprenden por imitación. Son cosas tan sencillas, tan fáciles de asimilar, pero las ignoramos o pretendemos ignorarlas. En Efesios capítulo 5, versículo 1, sed pues imitadores de Dios como hijos amados. Fíjese, hermano. Este versículo está diciendo, sed imitadores de Dios como hijos. Ahí está diciendo, la figura es que un hijo imita a su padre. Como un hijo amado, imita a Dios. Eso quiere decir que un hijo imita a su padre, que un hijo imita a su madre. La imitación, hermanos, es la conducta natural, la tendencia natural de las personas. En Primera de Corintios, capítulo 4, versículo 16, dice la palabra de Dios así. Primera de Corintios, capítulo 4, versículo 16, dice, por tanto, os ruego que me imitéis. Pablo echa mano de la tendencia natural de la persona, de la gente, y dice, les ruego que me imiten, porque imitar es una tendencia natural. Pablo estaba desesperado, preocupado, frustrado, por usar una palabra humana, como pastor de la iglesia de Corinto. Esa gente había escuchado, había recibido, había sido exhortada, había sido advertida, y Pablo les había enseñado un montón de cosas, y vivían en Corinto. Una ciudad muy similar a la ciudad de Tijuana, donde Corinto era un lugar, era un puerto donde llegaba gente de todo el país y venía gente, marineros de meses en alta mar, y ahí había mujeres de montón y hacían orgías. Había deidades paganas. Corinto era un río de desórdenes y de frustraciones. Haz de cuenta como los del otro lado vienen para acá a hacer desórdenes allá en las discotecas, allá en las terrazas aquí en Tijuana. Un desorden total. Y Pablo les había predicado a esa gente de Corinto. Y cuando va a volver que esa gente, nomás Pablo se volteó, se fue a hacer un viaje. Cuando regresó, la iglesia de Corinto estaba desenfrenada. Entonces le dijo, nomás le voy a decir una cosa, imítenme. ¿Usted no puede entender otra cosa? Imítenme. Porque imitar es una tendencia de la naturaleza humana. Tú no puedes decirle, en otras palabras, tú no puedes decirle a tu hijo, mira, ves esa televisión, mira nomás cómo está en su México. No vayas a hacer eso, ¿eh? No vayas a hacer eso. Tú no vayas a hacer eso. Los otros son una bola de tarados, pero tú, como eres el más inteligente, no vas a hacer eso. Y el niño dice, ja, ja, ja. Y se burla. Y se ríe de tu vejez. Y se ríe de tu enfermedad. Y se ríe de nuestras limitaciones. Como Adonías. Porque su padre había decidido no entristecerlo en todos sus días. Imitar es una tendencia natural. Imitar es algo que siempre nosotros estamos haciendo. Miren lo que dice Tercera de Juan, versículo 11. Tercera de Juan, versículo 11. Solamente un capítulo tiene esa epístola. Amado, no imites lo malo, sino lo bueno. El que hace lo bueno es de Dios, pero el que hace lo malo no ha visto a Dios. Imitar, hermanos, es algo que nosotros debemos insistir mucho. Dice aquí Juan, mira, amado, no imites lo malo. No imites lo malo, imita lo bueno. Porque es una resistencia a imitar lo bueno. Es una resistencia a imitar lo bueno. Queremos imitar lo malo. Deja a un muchacho que crezca solito y por seguro va a imitar lo malo. Nunca lo bueno. Déjalo que escoja lo que quiera y va a imitar lo malo. Quieren sobresalir. El joven en su vanidad, ¿verdad? En su etapa de Adonías. A lo mejor viene de ahí Adonis, ¿no? No sé, no creo. Adonías, que sería el guapo. Quiere sobresalir. ¿Y qué imita? ¿Acaso se viste y aprende el lenguaje de una persona culta, de una persona próspera, de una persona que ha sobresalido en la sociedad? No. ¿Qué imita? Al cholo, al vago, al rebelde. A eso imita. Yo digo, ¿por qué? ¿Qué tienes en el cerebro? ¿Qué te pasa? ¿De dónde le sale esa tendencia? La naturaleza pecaminosa. Es más fácil imitar lo malo. ¿Ah? Ay, amados hermanos, nuestros hijos imitan. Es una tendencia natural. Es una tendencia de resistirse a imitar lo bueno. Ellos quieren imitar lo malo. Usted dice, mi hijo no.

peligrosos. Tenga cuidado con lo que hacen sus hijos. Las cosas que debemos imitar. Vamos ahí y terminamos. En 1 Corintios capítulo 11, versículo 1, Pablo está diciendo, mire, 1 Corintios 11, 1, sed imitadores de mí, así como yo de Cristo. Hay que imitar la conducta de un misionero. Por ejemplo, este es un ejemplo. Imita, por ejemplo, la conducta de un misionero. Yo no digo que te vas a ir de misionero por imitación de un misionero, pero imita su conducta. ¡Ah! Están muy feos los misioneros. Pero son humildes. ¡Ah! Los misioneros están re locos. Pero son sabios. ¡Ah! Al misionero nadie le hace caso, pero es feliz. Tiene un propósito en su vida. Imita las cosas que valen. Las cosas que permanecen. Enséñele a sus hijos a imitar lo bueno. Pablo tuvo que decirles, imítenme a mí como yo imito a Cristo. Yo no le estoy diciendo de ninguna manera, imiten al pastor. Yo le digo, imiten la conducta de un misionero. Hay que imitar el carácter de Cristo. Pablo dijo en Efesios 5, sed imitadores de mí, así como yo de Cristo. En 1 Corintios 11, sed imitadores de mí, así como yo de Cristo. En Hebreos 6.12, mire lo que dice Hebreos 6.12, a fin de que no os hagáis perezosos, sino imitadores de aquellos que por la fe y la paciencia heredan las promesas. Hay que ser imitadores de aquellos que por la fe y la paciencia heredan las promesas. Hermano, tenga cuidado con lo que ven, con lo que oyen sus hijos. Tenga cuidado. ¿Usted cree que los hijos aprenden por imitación, hermano? ¿Sí lo cree? ¿Lo cree de veras? Bueno. ¿Qué cree que su hijo va a hacer? Ese muchacho de 12, 15, 16, 18 años, 10. Si está viendo la televisión donde una pareja se establece y bese y bese. ¿Qué cree usted que va a hacer? No, mi hijo no es capaz. No, no, no, usted dijo que creía que los hijos se imitaban. ¿Le extrañaría a usted encontrar a su hijo escondido debajo de las escaleras o en algún rincón? ¿Su muchacho de 12 años besando a una chamaca de la iglesia? ¿Le extrañaría? ¿Por qué le extraña? Si todo lo que ven en las tardes son las películas de la televisión y los programas de televisión y los concursos de televisión. ¿Por qué cree usted que a su hija le gusta cruzar la pierna y enseñar lo que no debe enseñar? Y bajarse el escote y hacerle rajadas a las faldas y apretarse la ropa. Porque eso es lo que ven. No es porque ellos tengan concepto de correcto o incorrecto. Eso es lo que ven y punto. No le importa que sea una drogadicta, un drogadicto. No le importa que sea una prostituta, una ramera. No le importa que sea una infeliz. Eso es lo que ve y punto. Ellos no van más allá. El que puede ir más allá es el adulto. El que puede decir, eso que están viendo mis hijos lo van a hacer. Usted dice, no, ellos no lo van a hacer. Lo van a hacer, hermano. Lo van a hacer. Me gustaría poder ir con los padres y decirles, hermana, tu hija se andaba besuqueando allá. ¡No, pastor! ¡No, no, no, no, no! ¿Sabe por qué? Ya ni vienen a la iglesia. No vendría a la iglesia. Hay gente que no aguanta el solo hecho de decirle, tu hija lo hizo. Van a buscar por cielo y tierra mar un culpable con tal de no entristecer a sus hijos. Y van a terminar colgados de los cuernos del altar y traspasados por una espada, simbólicamente hablando. En el templo, pero muertos. Vivimos tiempos peligrosos. Nuestros hijos imitan. Hay malos cristianos, hermano. Hay malos cristianos. Le voy a decir, segunda de Timoteo, capítulo 3, no, Tesalonicenses. Segunda de Tesalonicenses, capítulo 3, versículos 6 y 7. Segunda de Tesalonicenses.

0: 3:6, pero os ordenamos, hermanos, en el nombre de nuestro Señor Jesucristo, que os apartéis de todo hermano que ande desordenadamente y no según la enseñanza que recibisteis de nosotros, porque vosotros mismos sabéis de qué manera debéis, ¿qué? Imitarnos. Pues nosotros no anduvimos desordenadamente entre vosotros. ¿Qué está diciendo Pablo? Mira, entre todos los hermanos que hay mucha gente que anda desordenadamente. No te fijes en ellos. Pastor, ¿está usted diciendo que yo le debo prohibir a mis hijos las amistades de los hijos de los hermanos que andan desordenadamente? Sí, mil veces. Así sean los hijos del diácono más diácono o del pastor más pastor. Si los hijos nuestros, si mis hijos aún llegan a ser un mal ejemplo para usted, usted tiene todo el derecho y toda la obligación de no permitir a sus hijos juntarse con los míos. Si ese fuera el caso. Gracias a Dios mis hijos ya están grandes. Usted tiene todo el derecho. Y decirle a tu hijo, si yo te vuelvo a ver platicando con el hijo del hermano fulano de tal, o de la maestra fulana de tal, te voy a castigar, aunque te duela. Y cúmplaselo. Porque no entristecer a los hijos corrigiéndolos, es hacerlos delincuentes. El día de mañana se van a reír de tu vejez. Se van a reír de tu enfermedad. Se van a aprovechar de tus debilidades, como Adonías lo hizo de su padre. De que hay malos hermanos, los hay. Habemos personas que no damos un buen proceder, una buena conducta. Tenemos que imitar al Señor. Hay enemigos de la fe, hermano. Escúchame bien, hay enemigos de la fe. No solamente hay malos cristianos, hay enemigos de la fe. Filipenses capítulo 3, versículo 17. Hermanos, sed imitadores de mí. Dice Pablo, mirad a los que se conducen según el ejemplo que tenéis a nosotros, porque por ahí andan muchos. De los cuales os dije muchas veces, y aún ahora lo digo llorando, que son enemigos de la cruz de Cristo. Pablo luchando por la fe de los filipenses y les dice, miren hermanos, yo sé que andan por ahí muchos que son enemigos de la cruz de Cristo. Colados entre la congregación, son enemigos de la cruz de Cristo. No crea, no asuma usted que porque están en la iglesia, que porque están en determinado ministerio, ya son buenos, debiéramos serlo. Pero desafortunadamente vivimos en el mundo que nos arrastra y nos dejamos llevar por la corriente impetuosa de la mundanalidad. Imitar lo bueno, jóvenes, hermanos y hermanas, imitar lo bueno cuesta. Primera Tesalonicenses 1:6, y ya voy a terminar ahora sí, tercera vez que termino. Primera Tesalonicenses 1:6 dice así: y vosotros vinisteis a ser imitadores de nosotros y del Señor, recibiendo la palabra en medio de gran tribulación, pero que dice con gozo del Espíritu Santo. Y en el capítulo 2, versículo 14 dice, de Primera Tesalonicenses, porque vosotros, hermanos, vinisteis a ser imitadores de las iglesias de Dios en Cristo Jesús que están en Judea, pues habéis padecido de vuestra propia nación, las mismas cosas que ellas padecieron de los judíos. Las dos veces está diciendo, me imitaron, pero les costó. Pasaron por tribulación. Imitar lo bueno cuesta. Cuesta, muchachos. Cuesta renunciar a amistades. Cuesta renunciar a diversiones. Cuesta renunciar a modas. Cuesta renunciar a gustos y preferencias. Cuesta. Pero la mejor inversión que puedes hacer es renunciar a esas porquerías. Yo le digo a usted, padre de familia, por amor de sus hijos, quite la televisión, quite la tele. No, la tele la podemos controlar, sí. Por eso están tus hijos como están, porque puedes controlar la tele. La tele te controla a ti. Usted no se imagina, hermano, cuántos muchachos han sido sorprendidos viendo pornografía en la computadora. Ellos saben más computadora que tú, hermano. En la misma escuela han aprendido computación. Nosotros con trabajo escribimos. Los muchachos saben cómputo, la tecnología los tiene atrapados. Y saben cómo meterse en la computadora y cómo engañarte con un clic ahí, con una clave, para que no te metas donde tú crees que él. Y piensa que tú estás limpio. Hay madres que saben que sus hijos están viendo pornografía y no le dicen a su padre porque no quieren entristecerlo. Los hay. Pero hermano, hay malos cristianos. Los hay. Aparte de que hay gente que tiene enemistad con la cruz de Cristo. Nuestros hijos aprenden por imitación. ¿Qué están viendo tus hijos? ¿Qué están oyendo tus hijos? Determina lo que tus hijos están haciendo. Tan sencillo como eso. Ahora, ¿cuántos dirán, pastor, yo sé que necesito oración? Yo les diré una cosa, hermano, usted necesita mucha sabiduría. Criar hijos es cosa de titanes. Se necesita, dijo uno, la habilidad de un estadista para criar un buen hijo. Y cuanto más postreros sean los días, más difícil va a ser. ¿Cuándo poder decirle a tu hijo, no te pones esas cochinas camisetas de no fear? ¿Cómo dice? Símbolos de los rebeldes de los tiempos. Símbolos de los rebeldes antiguos. Símbolos de las películas que tienen todas las pasiones desenfrenadas. Dios nos ayude. Me faltan palabras para decir todo lo que mi corazón siente respecto de las generaciones que vivimos. Nuestros hijos, hermanos, se están perdiendo. Tus hijos se están perdiendo en tus manos. Échale la culpa todo lo que quieras a la escuela y a la iglesia, pero tú eres el que vas a dar cuentas delante de Dios. Nosotros hacemos lo que podemos. Hay padres que han visto malos procederes en la escuela y no dicen nada. A eso se llama consentir el pecado. Dinos, tú sabes lo que aquí predicamos y tú sabes lo que aquí enseñamos. Si no se ha corregido algo es porque ignoramos esas cosas. Yo quiero ir a la escuela y decir, ¡ey! Eso no se hace, maestro. No me importa qué padre de familia sea. Si su hijo es una manzana podrida, que se salga de la caja. Si su padre no lo quiere entristecer, lo tendremos que entristecer nosotros. Porque vivimos tiempos peligrosos y los hijos valen mucho como para dejarlos correr en la corriente del mundo. Vamos a orar. Señor, tú sabes lo que mi corazón quiere decir. Me duele oír que los muchachos hacen esas cosas. Tanto que hemos predicado, tanto que hemos enseñado. Nos estamos acabando, Señor. Y lo haremos con tu ayuda. Pero ¿por qué los padres no se dan cuenta de lo que hacen? ¿Por qué, Dios mío? ¿Dónde están las conciencias de ellos? ¿Dónde están cuando se les predica? En el nombre de Cristo, Señor, te ruego que las televisiones salgan disparadas de las casas de los padres. En el nombre de Cristo te pido, Señor, que la gente caiga humillada, que los jóvenes se den cuenta. Tal vez hay jóvenes aquí que están viendo cochinadas en las noches, en los secretos de sus vidas. Dios, te ruego que vuelvas el corazón de esta preciosa juventud a ti. Tú sabes, Señor, que yo amo a sus muchachos. Tú lo sabes. Tú sabes, Dios mío, que me duele ver gente que aquí nació, que se está criando, que llegaron aquí. Y sus padres abrazaron la fe, pero de pronto empezaron a desanimarse, empezaron a flaquear. Yo te pregunto, ¿en qué fallé? Yo te pregunto, Dios mío, ¿qué no he hecho? Y te digo, Señor, confiado en ti, que tú, Señor, harás traer conciencia todavía y tiempo en los padres para corregir a sus hijos. Di tú lo que yo no supe decir, haz tú lo que yo no puedo ser, en el nombre de Cristo te lo pido.
1: Queridos oyentes, después de haber escuchado este mensaje, quiero tratar con ustedes cuatro puntos. El primer punto habla acerca de la condenación del hombre. El hombre es un pecador, y la razón se encuentra en la palabra de Dios. En Romanos 5:12 nos dice la palabra de Dios: por tanto, como el pecado entró en el mundo por un hombre, y por el pecado la muerte, así la muerte pasó a todos los hombres, por cuanto todos pecaron. ¿Quién es ese hombre? Adán. Todos somos descendientes de Adán, hemos nacido con el pecado. Esa es nuestra condición. En Romanos 3:23, la palabra de Dios dice: por cuanto todos pecaron. Número 2. Las consecuencias del pecado. En Romanos 6:23, la palabra de Dios nos dice: porque la paga del pecado es muerte, mas la dádiva de Dios es vida eterna en Cristo Jesús, Señor nuestro. Presten atención, porque la paga del pecado es muerte. Morimos por causa del pecado. Morimos físicamente y estamos muertos espiritualmente. Morir en estas condiciones es estar destituidos de la gloria de Dios, como dice Romanos 3:23. Por cuanto todos pecaron y están destituidos de la gloria de Dios. Así que hemos visto, número uno, la condición del hombre. Número dos, las consecuencias del pecado. Número tres, la medicina para el pecador es Cristo. En Romanos 6:23, la palabra de Dios dice: «Mas la dádiva de Dios es vida eterna en Cristo Jesús, Señor nuestro». Cristo es la solución, es la medicina para el pecador. En Romanos 5:1, la palabra de Dios dice: «Justificados pues por la fe, tenemos paz para con Dios por medio de nuestro Señor Jesucristo». Amén. Gloria a Dios. Aquí encontramos la medicina para el pecador, la solución. En Romanos 5:8, también la palabra de Dios nos dice: «Mas Dios muestra su amor para con nosotros, en que siendo aún pecadores, Cristo murió por nosotros». En Hechos 4:12, la palabra de Dios dice: «En ningún otro hay salvación». No hay salvación en ningún otro, porque no hay otro nombre bajo el cielo dado a los hombres en que podamos ser salvos. ¿Quién es ese nombre? El nombre de nuestro Señor Jesucristo. Solo hay salvación en Él y en nadie más. Ven a Cristo. Él es la medicina. Él es la solución. La palabra del Señor dice que si confiesas con tu boca que Jesús es el Señor y crees en tu corazón que Dios lo levantó de los muertos, serás salvo. Romanos 10:9-10. No hay nada peor que morir en esa condición. No hay nada mal, no hay nada peor que morir sin Cristo, porque las consecuencias son graves. La palabra del Señor dice: «He aquí, yo estoy a la puerta y llamo. Si alguno oye mi voz y abre la puerta, entraré a él y cenaré con él y él conmigo». Apocalipsis 3:20. El Señor Jesucristo en esta noche está llamando a la puerta de tu corazón. Él quiere entrar, quiere salvarte del infierno, quiere salvarte del juicio venidero. Ven a Cristo en esta noche, recíbelo, arrodíllate en tu recámara y pídele, ora diciéndole: «Señor Jesucristo, yo soy un pecador, me arrepiento de mis pecados. Perdóname, perdóname, ven a mi corazón y sé mi salvador. Yo creo que tú has muerto por mis pecados y que tú has resucitado de los muertos». Ven a Cristo en esta noche, recíbelo, haz esta oración de corazón. Gracias, queridos oyentes, por escuchar estos cuatro puntos. Número uno, la condición del hombre. Número dos, las consecuencias del pecado. Número tres, la medicina para el pecador. Y número cuatro, la invitación. 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Que disfruten con ella.
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0: Después de haber escuchado esta maravillosa música, nos despedimos desde la voz de Madison. Hasta mañana a la misma hora.
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